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0: son las 6 de la mañana. 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

0: 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En Tropicana son las
1: 6 de la mañana, 5 minutos.
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0: 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En Tropicana son las
1: 6 de la mañana, 18 minutos con Tropicana.
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0: las 7 de la mañana. 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

0: 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En Tropicana son las...
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3: Son las 8 de la mañana. 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

8 de la mañana, 9 minutos. Buenos días, oyentes de Tropical en la Más Bacana. ¿Cómo estamos? ¿Cómo estamos? ¿Cómo estamos? ¿Cómo estamos? ¿Cómo estamos? ¿Cómo estamos? Ay, chiquita, chiquita, chiquita, chiquita, chiquita, chiquita. 8 de la mañana, 9 minutos. Para los que madrugan hoy, lunes festivo. Sean todos ustedes bienvenidos a la programación de Tropical en la Más Bacana. Yo soy Esteban Geseta. Arroba Esteban Geseta. Así me encuentro en todas las redes sociales. Los estaré acompañando a todos ustedes en esta mañana con un poquito de desorden. Hoy tengo ganas de hacer un poquito de desorden, de hacer cosas raras. Feliz de saludarlos a todos ustedes en esta mañana. Yo escucho Tropicana, la más bacana, en la emisora diferente. ¿Cuántos dicen GZ? Ya estamos activos en este lunes festivo. ¿Cuántos se levantan tempranito a hacer oficio? ¿Cuántos se levantan tempranito a lavar el carro, la moto, el vehículo, a lavar la casa porque ya está sucia? ¿Cuántos dicen GZ presente? Ya estamos activos. 319-580-7706. El Tropic WhatsApp de Tropicana, la más bacana en estos momentos, habilitado para todos ustedes. Porque vamos a estar haciendo locura. Ay, ay, ay, ay, ay, ay. ¿Y cuántos se levantan en este lunes festivo después de coger la quincena? Después de irse de rumba el sábado, el domingo. Y hoy se levantan y miran la billetera y dicen: ¡oh, Dios mío! ¿Qué pasó aquí? ¡Ya no tengo ni un peso, güey! ¿Cuántos se levantan y dicen: yo escucho Tropicana, la más bacana?

Empieza a reportar la gente. Oiga, un saludo muy especial para los amarillitos. Me dicen por acá, ya estamos trabajando. Estamos activos, Jezeta. Buenos días, papi, ¿cómo está? Mi queridísimo amigo Carepalo también. Buenos días, Diana. Buenos días a todos los oyentes de Tropicana que empiezan a escribir 319-580-7706 en esta mañana. Oiga, el lunes festivo yo pensaba que la gente no madrugaba. Charan, chan, cha, chiquita, chiquita, chiquita, chiquita, chiquita, chiquita, chiquita, chiquita. Por acá me dicen reportando sintonía desde Jorge, del barrio Jorge Giraldo. Me dicen por acá, vean.

por acá me dice otro oyente de Tropicana, me dice: Chiquín, ¿cómo sería, papi? Me dice mi queridísimo amigo que se levanta escuchando Tropicana, la más bacana. La gente que está ahí desde su lugar de trabajo, vayan preparando garganta, vayan alistando el bafle, vayan sacando la manguera si usted va a lavar el día de hoy. Vaya alisando el jaboncito, vaya alisando el cepillo para que le dé cepillo a ese piso, que vea ese piso, vea, lo tiene todo percudido, vea. Eso. Mi queridísimo amigo, vaya conectando la manguera, vaya sacando el baldecito con agua. Eso. Pero eso sí, no vaya a quitar la camisa, no vaya a mostrar esos gordos a toda la vecindad, porque no. ¿Ustedes no han notado que cuando lavan la moto salen en chanclas, sin camisa, con la barriga afuera, con el baldecito de agua? Buenos días, me dicen por acá reportando sintonía desde el barrio Nuevo Sol. Desde el Nuevo Sol, que... Uy, oiga, ¿será que hoy va a salir el sol? Porque... Yo cuando venía me levanté, yo dije, no, Dios mío, está chispeando. Decía, no, me voy a mojar, no, la policía, no. Váyanse activando, oyentes de Tropicana, la más bacana. Yo soy Esteban GZ, arroba Esteban GZ. ¿Cómo estamos? Buenos días.

0: vamos a calentar motores en esa mañana. 8 de la mañana, 20 minutos. ¿Cómo estás, ve? ¿Cómo te sentís en ese día, en esa mañana? Yo escucho Tropicana, la más bacana.
1: Y fecha en el calendario.
0: Caballo. Cántalo, tiro al blanco. ¡Eso!
1: Quererse no tiene horario, ni fecha en el calendario.
0: Caballo. Ay, pero qué rico. Un saludo para toda la gente que está desayunando rico. Cuidado, se le riega el chocolate, señora.
2: 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En Tropicana son...
0: Oigan, Tropicana, 8 de la mañana, 8:21, y váyanse preparando porque vamos a hacer, vamos a alocarnos.
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0: 8 de la mañana, 22 minutos. La gente que se empieza a reportar. 319-580-7706. La gente que se empieza a activar de esa mañana.
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0: Dale, robotina.

gente que está reportando sintonía desde Chachagüí. Hoy hay el programa Póngame Cómo Sabes, mi queridísimo amigo. Por eso estoy diciendo, nos vamos a locar. En mi casa es el desorden. Por acá dice, hoy paseo a las aguas termales de Chiles en Cumbal. Bueno, la gente que se va de paseo también, buenos días. Vaya analizando su Póngame, Póngame, notica de voz. 319-580-7706. Es el Tropi WhatsApp de Tropicana, la más bacana. Vamos a hacer un Póngame.

rico es saludarlos a todos ustedes, los oyentes de Tropicana, la más bacana. Me gusta que se activen. Me gusta que digan, oiga, yo escucho la emisora diferente que ayuda a los peluditos y a la gente. Recuerden, estoy en vivo a través de mi TikTok, arroba Esteban Geseita. Me quiere apoyar por allá, lo espero, arroba Esteban Geseita. Y un saludo muy especial a toda la gente que está aquí apoyándole en vivo, que le está dando me gusta. Un saludo para Milena, para Camilo, para Lejita, para Diego Fernando, para Eric, para Oscar también, un saludo. Un saludo para Javier, que se conecta a esta hora. Un saludo para toda la gente, para Alex, que le está dando me gusta ahí. Un saludo para toda la gente que escucha Tropicana, la más bacana. Que se meten a mi perfil y me dicen, GZ,

estamos? Buenos días. ¿Estamos en el póngame o no estamos en el póngame? Mándeme notica de voz. Vamos a activarnos. Solo noticas de voz. No me escriba, hombre. Yo los quiero escuchar también.

Bueno, vamos a alistarnos. Vamos a empezar esto que ya mejor dicho, para adelante es para allá. Para atrás ni para coger impulso. ¿Estamos listos o no estamos listos?

0: dice así.
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0: Vamos a iniciar con el Póngame.
2: Póngame, póngame, cachetón.
0: Eso.
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0: Papi, usted sabe cómo es el cachetón de la radio. Aquí estamos. Esta es la emisora diferente. Vamos a iniciar con el Póngame de tu Tropicana, la más bacana. Y usted dice...

¡Qué rico! Yo escucho Tropicana, la más bacana. 8 de la mañana, 35. Nos vamos a ir activando. A través del 319-580-7706. La gente que se está activando a través de mi TikTok, @EstebanGZ. Si todavía no me sigue, vaya, sígame, que eso es gratis.

0: Desmezclando en vivo. ¿Qué más dicen?
1: Buenos días.
2: Buenos días.
1: ¿Cómo amanece? Tropicana.
2: Todo bien, socio.
1: Bacana. Póngame.
2: ¿Qué quiere que
1: Oye,
2: le ponga?
1: DJ, ¿cuál es la vaina?
2: Oye,
1: La gozadera.
0: Ah, ¿usted quiere que nos vamos a activar con esto? ¿Nos activamos con la gozadera o no?

0: 319-580-7706. Estoy pendiente a sus noticas de voz, oyentes de Tropicana. Pero ojo, porque me están pidiendo unas canciones que no las conocí, ¿no usted? Yo las meto en el sistema y el sistema me dice, lo siento, error, error, error. Esos momentos es hora de sentirse en paz con la buena música del Póngame, Póngame. GZ te da la hora en tu Tropicana, 8 de la mañana, 40 minutos, 8:40.
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0: Estamos en el Póngame, Póngame, 8 de la mañana, 41 minutos, 8:41, ¿cómo estamos? Buenos días, vaya mandando su notica de voz, 319-580-7706, buenos días.
5: Buenos días. ¿No estás escuchando mal, compatriota? Para esas personas que están mandando esas canciones que no las conoce sin usted, vamos a decretar una ley donde lo saquemos del país. Porque este programa tiene que escucharlo toda la gente de Pasto. Esas canciones que solamente las conoce usted, pues las va a ir a escuchar por lo menos en la China. Por lo menos las va a ir a escuchar por allá en Afganistán. De la gente no le moleste su buen sentido de la música. Ay, Dios mío, esta emisora se pone rara y veces. 8 de la mañana, 42 minutos, 8:42, estamos en el Póngame, Póngame.
6: Hola, ¿qué tal, amigos de Tropicana?
0: Hola.
6: Un cordial saludo.
0: Hoy, amigo.
6: 18 de
0: Hola, ¿cómo
6: mayo,
0: estamos?
6: Festivo.
0: Eso.
6: Escuchando la mejor.
0: Eso, mi amigo.
6: Póngame, Póngame.
0: Póngame.
6: El tiburón de Proyecto 1.
0: Eso, el tiburón. El tiburón, aquí está su tiburón. En Tropicana, la más bacana. Vaya grabando notica de voz. Canciones que podamos cantar todos, amigo. No me mande las canciones que no las conozco nadie. No las conozco.

Ay, GZ está alocando a través de su TikTok. Sigue. Pero espere. Pero GZ para la gente de TikTok. Arroba ese van GZ. La gente bailando. Ahí la gente con la escoba. La gente con la escoba. Con el trapeador.

0: rico es saludarlos a todos ustedes. La gente que apenas se levanta, ¿cómo estás? ¿Cómo amaneciste? Ve, aquí estamos. Arroba Esteban GZ. Estoy en vivo en TikTok. Con la mano arriba, qué rico saludarlos a todos ustedes. 319-580-7706. Buenos días.
1: Hola, GZ.
0: ¿Qué dice mi amigo?
1: La más bacana. Póngame Manos de Tijera de Gillo Zárate. Tropicana, la más bacana.
0: Eso suena rico, pero espere, yo lo mezclo aquí. Eso, DJ GZ. Pero espere, cántelo conmigo. La gente en TikTok, la gente desde su casa, la gente desde su lugar de trabajo, dice a la cuenta de 3, 3, 2, 1 y dice...

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1: Que yo
0: dice,
1: no puedo respirar.
0: ¿Sin qué?
1: Sin ti.
0: Bueno, la gente que está un poquito apagada, vamos a ir prendiendo esta mañana de aseo, mañana de pasarla en familia. Y vamos a soltar los violines. Vamos a subir un poquito la alegría.

¡Ay, Dios mío! Este está muy bueno. Si usted se levantó triste, vuélvase a acostar. Porque la gente en su lugar de trabajo, la gente que está en esos momentos en su amarillito, la gente que está haciendo aseo en su casa, la gente que en esos momentos se conecta a través de mi TikTok, @EstebanGZ, estoy en vivo. Métase porque vamos a hacer una loquera con esta canción. La gente desde todas las partes del mundo.

0: ¡Qué rico! 9 de la mañana, 1 minuto. Eso es prácticamente una fiesta. Vamos a disfrutar la vida hoy, lunes festivo. Vamos a darle gracias a Papito Dios por tenernos un día más y por disfrutar la vida al máximo. Qué rico acompañarlos a todos ustedes. Yo soy Esteban Geseta. 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Te da la hora en tu Tropicana, la más bacana. 9 de la mañana, 1 minuto. Estamos en el Póngame. Sigue enviando su notica de voz. Yo escucho Tropicana, la más bacana.
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3: Estamos en el Póngame, Póngame, Póngame. ¿Qué me dicen?
4: EZ, Póngame, Póngame.
3: ¿Qué le pongo?
4: Después de todo, de los bambam. Oh. Salsa, salsa, Tropicana, la más bacana.
3: Es mucho play. Y usted lo canta conmigo y dice...

0: ¿Cómo estamos? Buenos días. 9 de la mañana, 12. Aquí estamos, aquí seguimos, porque continuamos y no paramos.
1: Vamos a vivir la vida.
0: Por acá me están diciendo GZ, chiste, GZ. No, amigo, portate serio.

Llegando. Apenas llevamos una hora de todo lo que vamos a vivir, de todas las canciones que vamos a cantar, de todas esas canciones que vamos a disfrutar en Tropicana, la más bacana. Mientras tanto, usted vaya mandando notica de voz. No sea tan tacaño, hola. Describir, no, mande notica de voz. Todos queremos escucharlo. 319-580-7706. GZ, ahora en Tropicana. Esta es la más bacana. Por acá me están diciendo, GZ, estoy como en Guayabado, ¿sabes? Hay un saludo para toda la gente que está en Guayabada, que recibió la quincena y se la gastó todita, todita, todita. Cha, chiquicha, cha, chiquicha. Que hoy dicen, Dios mío, no tengo ni para desayunar. Amigo, amiga, deja de beberte la plata, hola.

0: No, en la mañana 14 minutos yo escucho Tropicana, la más bacana. Los que tienen hijos, hijas, y se bebieron la plata y no tienen para pagar la cuota, no. Portate serio. Y los que se levantan diciendo, ¿cuál será ese precio? Ese precio que yo tengo que pagar, Dios mío. Que dicen, yo ya no aguanto más. Que me dicen, Jezeta, con esa canción, ¿qué desayuno? Ni qué desayuno.
1: ¿Qué dice? No lo puedo creer.

0: después de usted cantar esa canción, usted se va para el otro lado de la moneda y dice...
1: GZ.

Ay, ay, ay, y después de todo eso, después de usted ya gastarse la plata que tenía para el desayuno y le toca vivir definitivamente el diario de un borracho y le toca cantar esto.

0: Así cualquiera se muere. Yo escucho Tropicana, la más bacana, la emisora diferente que ayuda a los peluditos y a la gente. Sigamos con el Póngame.
1: Hola, Tropicana, la más bacana.
0: ¿Cómo te sentís?
1: Porfa, colóqueme.
0: Se la coloco.
1: De adolescentes. Gracias, Geseta.
0: Hágale.
1: Que nos alegras el día con tu risa hermosa.
0: ¿Cuál risa? ¿Esta? ¿O esta? Yo creo que ninguna de las dos va, ¿no? Aquí está Virgen, Adolescentes Orquesta. Yo escucho Tropicana, la más bacana. ¿Qué dice? Y esta canción es muy rica. Dice...

Yo escucho Tropicana, la más bacana, la emisora diferente que ayuda a los peluditos y a la gente. Espere que me cansé, es que estoy bailando aquí en la cabina. Solo la gente del TikTok está viendo esto.

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1: Tienes la culpa.
0: Yo escucho Tropicana, la más bacana. Vamos a alocarnos con eso.
2: Autorrojo de Vilma Palma y los vampiros. Y que siga la rumba, GZ. Tropicana, la más

8. En ese momento Rolando me está viendo por las cámaras y me está diciendo, cálmate, GZ. Y usted lo canta conmigo.

0: Ay, Dios mío. Yo no sé qué es lo que está pasando. Pero para bajarle las revoluciones un poquito a todo esto que está pasando aquí en la cabina de Tropicana. Me dicen por acá, a través del TikTok, arroba ese man, GZ, no te calmes, por favor. Entonces, yo les digo, no, tranquila, yo no me voy a calmar. Antes vamos a seguir con la rumba, vamos a seguir disfrutando. Vamos a empezar a cantar canciones como estas.
1: Y que me apunten en la cuenta.
2: Tropicana.
1: Toda la desgracia.
0: La gente desde su casa, haciendo el desayuno, súbale el volumen, porque eso dice así.
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0: Buenos días, mi gente de España.

0: Es que así es la vida. Definitivamente así es la vida. Hay veces estamos tristes, hay veces estamos felices, hay veces decimos, pero ¿por qué me pasa esto a mí? Pero uno tiene que seguir la vida, porque es la vida que nos tocó y así es la vida. La gente que se levanta triste, vamos para adelante. Salieron los que les gusta el rock and roll, mejor dicho, las canciones, y me dicen esto, vea.
1: Buenos días, Tropicana.
0: Buenos días.
1: GZ, colabórame ahí con Me Vale de Maná.
0: Me Vale.
1: Buen día, Tropicana.
0: Bueno, hágale, voy a poner esa canción y vamos a, mejor dicho, a desbaratar esta emisora con una canción, porque esto dice así.

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1: Z, por favor, eres del grupo Niche. Gracias.

0: 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Póngame.
1: Eso. Estamos en el Póngame en tu Tropicana, la más bacana. Tropicana, buenos días.
2: Póngame. Salud el sol de Don Omar. Tropicana, la más bacana.
1: Amigo, con esta canción espero que subas el ánimo. Que escuche Tropicana, la más bacana. Aquí está Don Omar.

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1: A los que apenas se levantan, a los que apenas despiertan, estamos en el Póngame en tu emisora diferente. ¿Qué nos dicen por acá?
2: Pues ahí está, amigo. Ponme Porque Te Amo de Nino Segarra. Excelente día.

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1: La emisora diferente que ayuda a los peluditos y a la gente. Vamos con más del Póngame.
2: Tropicana, la más bacana. Póngame, póngame, póngame. DJ Castro, ritmo visaje.
3: 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Yu, yu, yu. ¿Cuál es la vaina?

0: ¿Cómo está mi dormilón?
1: Amiga de ciudad.
0: ¿Cómo está mi dormilona?
1: Cumbia, cumbia de mi
0: plan. Yo escucho Tropicana, la más bacana. Cumbia, cumbia. Hay la gente que está aburrida, acuéstese a dormir, hola. La gente que se levanta a hacer aseo, buenos días. La gente que a esta hora están buscando qué desayunar, ¿no?
2: Jeseta te programa el desayuno también.
0: Hueva, hueva, hueva, hueva, hueva, hueva. Qué rico, 319-580-7706. Es el Tropi WhatsApp de Tropicana, la más bacana, donde lo tengo en esos momentos habilitadísimo.

0: 319-580-7706. Esta es la emisora diferente que ayuda a los peluditos y a la gente. Baila mi cumbia, mamá. 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Baila mi cumbia, mamá. Baila mi cumbia. ¿Qué dicen los oyentes? 319-580-7706. Vamos con más del Póngame, Póngame en tu Tropicana. Buenos días.
1: Picana, la más bacana. ¿Me puedes colocar Y si no vuelves, de Luis Alberto Posada? Gracias.
0: Bueno, señora. Señora, usted se va a ver hasta el agua de la mata que tiene por allá tirada en el patio. Nos va a poner a beber hasta lo que no tenemos, señora. Por acá me dicen, póngalo, GZ, póngalo, póngalo. Bueno, ustedes son los que mandan. Estamos en el Póngame, Póngame. Señora, por favor, échele bastante canela a esa guapanela para que le quede bien cargada.

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1: En Tropicana la más bacana, 10 de la mañana, 10 minutos, 10.
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1: 10 de la mañana, 11 minutos, 10:11. Aquí está Manuel Turizo con el Pretty Boy, Daddy Boy, Baby. Maluma, eso se llama Pam.

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1: Hola, hola, DJ Jesús, ¿cómo estás? Muy buenos DJ días. Esta mañana enviándote un saludo súper espectacular del lunes festivo, escuchando la buena programación de Tropicana. A esta hora, póngame.
2: ¿Cuál?
1: Escombros, porque yo escucho Tropicana, como siempre, la más bacana.

0: de Tropicana, la más bacana. Sigamos con más del Póngame.
1: Buen día, Giseta.
0: Buen
1: Póngame,
0: día.
1: Póngame, homenaje a Papo.
0: Eso.
1: Gracias, Tropicana, la más bacana.
2: GZ en Tropicana.

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0: 7 de la mañana, 22 minutos. Empieza a salir el solecito con buenas canciones, buena música. Estamos en el Póngame, Póngame. Yo soy Esteban Heiseito. Vamos con más del Póngame.
1: Yo escucho Tropicana, la más bacana. Póngame, Póngame. Devuélveme a mi chica de los hombres que... Buen día.

0: Ale, yo escucho Tropicana, la más bacana, y es hora de sentirse en paz. En Tropicana, 10 de la mañana, 30 minutos, 10:30. Estamos en el Póngame, Póngame, en tu emisora más bacana.
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0: Seguimos con más del Póngame, Póngame.
5: Hola, buenos días.
0: Amigo.
5: La compañía de Jesús Leitón. En el Piallo.
0: ¿Ah?
5: Póngame, si me des distancia.
0: Si me des distancia. Listo. Eso se va de una. Yo escucho Tropicana. 319-580-7706. Vaya mandando su notica de voz. Se me dice Póngame, Póngame, Póngame. Y suena en tu Tropicana, la más bacana, la emisora diferente.

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1: Yo escucho Tropicana, la más bacana, 10 de la mañana, 36 minutos. Aquí está Guayacán Orquesta, esto se llama...

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1: Buenos días, Queseta. Póngame, póngame. Melancolía de segundo rosero. Tropical.

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1: Tropicana, buenos días. Por favor, compláceme con la canción Sombra de mi alma, de Kaleth Morales. Un saludo para mis hijos María Angélica y Juan José Banda.
2: Que escuche Tropicana, la más bacana. Estamos en el Póngame.

0: Yo escucho Tropicana, la más bacana en cada mes, en cada barrio, en cada reunión. 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
1: A esa hora, con ese aguacero que cae en algunas partes de la ciudad. No, Dios mío, el colmo del lunes festivo, que llueva. Si de por sí uno el lunes festivo tiene pereza, ahora el doble. Yo escucho Tropicana, la más bacana. ¿Qué nos dicen por acá? Buenos días.
2: Por favor, póngame uno se cura. Muchas gracias.
1: Ah, qué play, uno se cura. Aquí está Raulín. Yo escuché Tropicana, la más bacana. Qué rico, un chocolatico caliente. Un pancito, un pan de esos, no sé, agridulces, puede ser. O esos panes hawaianos. Ah, estoy aquí en la 27, de pronto.

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2: Póngame, Póngame, Yo Quisiera, de Oscar de León. 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

0: 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En Tropicana son las...
1: En Tropicana la más bacana, 11 de la mañana, 16, 11:16.
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4: Hola Tropicana, buenos días. Póngame, póngame tan natural de Pipe Peláez. Gracias Tropicana.

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1: No, no más bacana, güey. Póngame 200 copas de Karol G. Tropicana, la más bacana.
2: Buenas noches a todos. Decidí hoy subir a cantar a estos lugares donde normalmente la gente come y no lo escuchan a uno, pero hay una amiga muy especial que está escuchando esta canción. Amiga, marica, ya.

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1: Seguimos con más del Póngame.
2: Mi querido amigo GZ.
1: ¿Qué dice Carepalo?
2: Bendecido festivo para ti con esa música excelente. Te pido el tema. ¿Cuál? De Enrique Iglesias, Bailando.
1: Bailando.
2: Tropicana, la más bacana.
1: ¡Qué play! Yo escucho Tropicana, la más bacana. La emisora diferente. Son las 11 de la mañana, 26 minutos. Ya huele a sancochito. Ya huele a la gente que sale a comer en familia. Un saludo para todos ustedes. Seguimos al aire con toda la buena música, con todo el Póngame. Yo soy Esteban Gezella. Yo escucho Tropicana.

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1: Póngame Destino Final de Jason Jiménez y Luis Alfonso. Gracias, Tropicana.

0: de sentirse en paz en Tropicana, 11 de la mañana, 37 minutos, 11:37.
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3: Escucho Tropicana, la más bacana, la emisora diferente. ¿Qué nos dicen los oyentes? Buenas.
4: Geseta, Tropicana es la más bacana.
3: Eso.
4: Póngame, póngame.
3: ¿Qué le pongo?
4: Dale, don, dale, de Don Omar. Tropicana, la más bacana.
3: El amigo lavando el carro va a perrearlo hasta abajo. Con eso que dice así.
5: Dale,

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1: Tropicana, la más bacana, GZ. Póngame, póngame, póngame del papá de la salsa, Frankie Ruiz, la cura. Tropicana Estéreo, la más bacana. Gracias.

escucha Tropicana en la Malva, acá en la emisora diferente. Seguimos con toda la buena música del Póngame, Póngame. Ya con esta nos vamos despidiendo. Yo escucho Tropicana en la Malva, acá en la emisora diferente.

0: 11 de la mañana, 52 minutos. Yo escucho Tropicana, la más bacana, y tenemos cumpleañero. Oiga, un saludo muy especial de cumpleaños en su día.
1: ¡Feliz cumpleaños!
0: Para Zuley Casinero, de parte de Cristóbal. Que Dios la bendiga y que siga cumpliendo muchísimos años más. Gracias por escuchar la emisora diferente que ayuda a los peluditos y a la gente. Chiquita, chiquita, chiquita, chiquita, chiquita, chiquita, chiquita. Hoy sí pida lo que quiera de almuerzo, ¿yo? Con Tropicana. Feliz cumpleaños se desea Tropicana en tu día. 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
0: Ya con esta cerramos el Póngame, Póngame. Seguimos con toda la buena música, la buena programación. Yo escucho Tropicana, la más bacana. En este lunes festivo estoy al aire.

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0: 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En Tropicana son las
1: 12 del mediodía, 10 minutos en Tropicana.
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0: 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En Tropicana son las...
1: En Tropicana, 1:06 p.m.
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Tropicana, la más bacana de emisora diferente. Buena música en ese lunes festivo, 1:15. Feliz almuerzo a los que almuerzan a esa hora. Los que dicen yo escucho Tropicana, la más bacana. Aquí está Miguel Bosé, amante bandido en tu Tropicana.

0: Esa es la más bacana y ahora es momento de sentirse en paz en Tropicana, la más bacana, 1:24 de la tarde.
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Esa es la más bacana. 1:35 PM. 1:35, Cristian Nodal. 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Suena en tu

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4: Son las 2 de la tarde. 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

0: 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En Tropicana son las
1: 2:06 PM.
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0: Es hora de sentirse en paz en Tropicana 2 de la tarde 12.
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0: 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En Tropicana son las
1: 4 de la tarde, 5 minutos en Tropicana.
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0: Es hora de sentirse en paz en Tropicana, la más bacana, 4 de la tarde, 11.
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0: Es hora de sentirse en paz en Tropicana, la más bacana, son las 6 de la tarde, 13.
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